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1: Hoy la vida parece que es una carrera por hacer dinero, ascender y tener más. Trabajamos largas horas al día, pasamos horas en la carretera intentando llegar al trabajo y al llegar a casa estamos exhaustos. ¿Quién está disfrutando el fruto de mi trabajo? ¿Por qué hago lo que hago? ¿Es vanidad o simple consumismo? Es cierto, quien quiera progresar debe trabajar, estar enfocado, ahorrar, invertir y proyectarse en el tiempo. Pero el fruto del trabajo se mide en dos sentidos: la riqueza que se multiplica en bienes o poder económico y la capacidad de disfrutar con los suyos el resultado del esfuerzo. La verdadera riqueza del ser humano está determinada por la capacidad que ha desarrollado de disfrutar con su familia el fruto de su trabajo. Le habla Sixto Porras de Enfoque a la Familia.
2: Visite enfoquealafamilia.com.
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2: Gálatas 5, 22 y 23. En cambio, el fruto del Espíritu es amor, alegría, paz, paciencia, amabilidad, bondad, fidelidad, humildad y dominio propio. No hay ley que condene estas cosas.
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1: Hola, soy Johnny Eric Santada. No hay nada más hermoso que un campo tras otro de trigo dorado ondeando en la brisa. Piensa en todo lo que se cosecha, comenzando con pequeñas semillas. Semillas que se rompen y descienden a la tierra oscura solo para levantarse y producir nuevos granos. Jesús establece un gran paralelismo con nosotros cuando dice en Juan 12:24, si el grano de trigo no se planta en tierra y muere, queda solo, pero su muerte producirá muchos granos nuevos, una abundante cosecha de nuevas vidas. ¿Cuál es la lección? A menos que permitas que el sufrimiento te quebrante, a menos que desciendas y te niegues a ti mismo, permanecerás solo. Tu vida no producirá ninguna cosecha, ninguna bendición para los demás. Pero es muriendo a ti mismo que Dios traerá una cosecha abundante, una cosecha de nuevas vidas. Esto sucede cuando dices no a ti mismo y empiezas a vivir para Cristo. Empieza hoy y tendrás una cosecha.
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2: ¿Ha escuchado decir que los polos opuestos se atraen? Esto no se aplica de manera rigurosa en todas las parejas, pero en algunos matrimonios los cónyuges pueden ser muy diferentes y hasta opuestos en temperamento, realidades familiares y formas de pensar sobre temas específicos de la vida matrimonial, la crianza de los hijos y el trabajo. Por esto, cada uno debe conocer el carácter de su pareja para identificar fortalezas y debilidades, comprender, apoyarse y ver las diferencias que tiene con su cónyuge como algo que los enriquece, no como amenazas a su forma de ser o punto de vista. Entre el esposo y la esposa debe haber complemento, no competencia. Si uno pierde, pierden los dos, pero si uno gana, ganan ambos. Le habla Sixto Porras de Enfoque a la Familia.
3: Visite enfoquealafamilia.com.
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2: Lucas 6:31 nos dice: traten a los demás tal y como quieren que ellos los traten a ustedes.
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1: Hola, soy Johnny Eric Santada. Estoy harta y cansada de luchar contra mi carne. Es como lo describe Romanos en capítulo 7. Aunque quiero hacer el bien, el mal está a mi lado. Porque en mi interior me deleito en la ley de Dios, pero veo otra ley obrando en mí, haciendo guerra contra la ley de mi mente y haciéndome prisionera de la ley del pecado que obra en mí. ¡Qué miserable soy! Cuando pienso en el cielo, no tengo tantas ganas de saltar de esta silla de ruedas y disfrutar de mi nuevo cuerpo. Para mí, la mejor parte del cielo será un corazón completamente purificado. 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Un corazón que no siga desviándose ni ofendiendo al Dios que amo. 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
1: Hola, soy Eunice de La Z. Tomás Edison inventó la luz eléctrica. ¿Y sabes cuántos intentos hizo hasta lograrlo? 250. Increíble, ¿verdad? Sí, 250 fracasos que lo acercaron a la meta y él perseveró hasta que lo logró. Yo creo que al tercer o cuarto intento me hubiese desanimado. La falta de constancia nos impide lograr las metas que nos proponemos. En el libro de Josué vemos el desafío tan grande que tenía ese joven de continuar el trabajo iniciado por Moisés, guiando al pueblo de Dios hasta la tierra prometida. Dios le habló diciendo: sé fuerte y valiente, no tengas miedo ni te desanimes, porque el Señor tu Dios está contigo donde quiera que vayas. Este mensaje es preciso para muchos hoy enfrentando tanta incertidumbre, luchando por lograr metas nuevas. La Biblia dice: sé constante, no te des por vencido. Muchas veces abandonamos esa tarea precisamente en el momento en que estamos a punto de lograrlo. Así que aférrate a la promesa que Dios tiene para ti. No temas ni desmayes. Dios está contigo.
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1: ¿Ha escuchado decir que los polos opuestos se atraen? Esto no se aplica de manera rigurosa en todas las parejas, pero en algunos matrimonios los cónyuges pueden ser muy diferentes y hasta opuestos en temperamento, realidades familiares y formas de pensar sobre temas específicos de la vida matrimonial, la crianza de los hijos y el trabajo. Por esto, cada uno debe conocer el carácter de su pareja para identificar fortalezas y debilidades, comprender, apoyarse y ver las diferencias que tiene con su cónyuge como algo que los enriquece, no como amenazas a su forma de ser o punto de vista. Entre el esposo y la esposa debe haber complemento, no competencia. Si uno pierde, pierden los dos, pero si uno gana, ganan ambos. Le habla Sixto Porras de Enfoque a la Familia.
2: Visite enfoquealafamilia.com.
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2: Lucas 6:31 nos dice: traten a los demás tal y como quieren que ellos los traten a ustedes.
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Bienvenidos esta noche a adorar.

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1: Hola, soy Johnny Eric Santada. Estoy harta y cansada de luchar contra mi carne. Es como lo describe Romanos en capítulo 7. Aunque quiero hacer el bien, el mal está a mi lado. Porque en mi interior me deleito en la ley de Dios, pero veo otra ley obrando en mí, haciendo guerra contra la ley de mi mente y haciéndome prisionera de la ley del pecado que obra en mí. ¡Qué miserable soy! Cuando pienso en el cielo, no tengo tantas ganas de saltar de esta silla de ruedas y disfrutar de mi nuevo cuerpo. Para mí, la mejor parte del cielo será un corazón completamente purificado. Porque desprecio el pecado y no puedo esperar tener un corazón que ya no haga cosas que no debería hacer. Un corazón que no siga desviándose ni ofendiendo al Dios que amo. 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

Bueno, y qué linda manera de comenzar hoy domingo, fin de semana, dándole gracias al Señor por otra semanita más, otro domingo donde podemos conectarnos con Él y adorar su santo nombre de todo corazón. Aquí comenzamos.

Bueno, ya que llegamos a domingo, fin de semana, qué lindo que podemos ir a la iglesia todos juntos a adorar el nombre de nuestro Salvador, cantarle alabanzas y escuchar de Él aquí en la Z.

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0: Marcos Witt, lo escuchaste aquí en la Z, 104.7 Kissimmee, 102.5 en Orlando. Feliz domingo, fin de semana. Mi nombre es Daniela, acompañándote en esta hermosa mañanita, leyendo la palabra del Señor para compartirla contigo. Es muy importante nosotros pararnos en la brecha, nosotros escudriñar la palabra, pero sobre todo vivirla y demostrarla, ¿verdad? Que sí, cuando podemos interactuar con otros para que la gente vea que no somos nosotros, sino el que está en nosotros. El pensamiento positivo del día de hoy, mire, del libro de Lucas, capítulo 6, versículo 31. Dice, traten a los demás tal y como quieren que ellos los traten a ustedes. Y cuando hablo de esto con mis hijos y les dejo saber a ellos la importancia de tratar a los demás como nosotros queremos que nos traten a nosotros, vamos a compartir el Señor, vamos a compartir su amor, su bondad, su paciencia, todo lo bueno que Él es con nosotros, porque Él nos trata tal y como nosotros queremos que nos traten a nosotros, ¿verdad que sí?
1: Hola, soy Eunice de la Z. Thomas Edison inventó la luz eléctrica. ¿Y sabes cuántos intentos hizo hasta lograrlo? 250. Increíble, ¿verdad? Sí, 250 fracasos que lo acercaron a la meta y él perseveró hasta que lo logró. Yo creo que al tercer o cuarto intento me hubiese desanimado. La falta de constancia nos impide lograr las metas que nos proponemos. En el libro de Josué vemos el desafío tan grande que tenía este joven de continuar el trabajo iniciado por Moisés, guiando al pueblo de Dios hasta la tierra prometida. Dios le habló diciendo, «Sé fuerte y valiente, no tengas miedo ni te desanimes, porque el Señor tu Dios está contigo donde quiera que vayas». Este mensaje es preciso para muchos hoy enfrentando tanta incertidumbre, luchando por lograr metas nuevas. La Biblia dice, «Sé constante, no te des por vencido». Muchas veces abandonamos esa tarea precisamente en el momento en que estamos a punto de lograrlo. Así que aférrate a la promesa que Dios tiene para ti. No temas ni desmayes. Dios está contigo.
0: Lo que podemos esperar del tiempo para el centro de la Florida aquí en la Z. Bueno, nos toca un 70% de que podamos ver lluvias y tormentas durante todo el día. Puede que tengamos un periodo de brequecito con un poquito de sol, las temperaturas calientes que pueden subir cerca de los 91 grados, con eso sí, un día ventoso, ráfagas que puedan sentirse hasta 20 millas por hora.

Pero un día hermoso para adorar el nombre del Señor, para darle gracias por lo que ya hemos disfrutado, vivido, esas bendiciones que Él nos ha dado, pero también para enfocarnos en esta nueva semanita que comienza aquí en La Cera.

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Bueno, si vas de camino a la iglesia, oro para que tengas un servicio fenomenal de adoración y que esa palabra que puedas escuchar en el día de hoy, la atesores, tomes notas y la compartas con otros. Aquí te acompañamos en tu estación La Cera.

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Bueno, ya comenzamos las 8 de la mañana, preparando el ambiente de adoración para que cuando lleguemos al servicio de nuestras iglesias, lo adoremos con mucha pasión. Aquí te dejo con los adoradores de Gateway, en Tentación La Cera. Muy

Bueno, hemos llegado a la hora de celebrar a los cumpleaños del día de hoy. Llegamos a domingo 2 de agosto. Ya de verdad es difícil de creer que estamos en este nuevo mesecito, el octavo de este año 2026. Pero contentísimos de poder celebrar junto a Silas sus 10 añitos. Muchísimas bendiciones. Si Ana está celebrando hoy 15 años, felicitamos a Dawn, celebrando 61. Y bueno, una de nuestras voluntarias que nos ayuda en muchos de nuestros eventos, especialmente durante nuestro Radio Maratón, y ayuda mucho los eventos de nuestra estación hermana Z88.3. Mi amiga Donna está celebrando hoy su cumpleaños, así que le mando un fuerte abrazo, muchísimas bendiciones. Happy birthday, Donna. Te queremos muchísimo y estamos sumamente agradecidos por todo lo que tú haces. Si es el día de tu cumpleaños hoy o estás celebrando tu aniversario, bueno, oramos para que tengas un día hermoso y lleno de bendiciones. Gracias por dejarlos celebrar con nosotros. Tu familia de la Z, felicidades.

0: Aquí seguimos en tu estación La Z, 104.7 Kissimmee, 102.5 en Orlando. Feliz domingo, fin de semana. Mi nombre es Daniela. Y bueno, quería animarte si estás en busca de un lugar para ir en el día de hoy. Buscar una iglesia, congregarte con tus seres queridos. Y bueno, sabes que hay muchísimas opciones aquí en el área del centro de la Florida. Bueno, te invito para que nos busques en laZ.radio, nos visites en nuestra página oficial de internet, laZ.radio. Allí vas a ver un bloque rectangular. Si vas al último circulito, vas a encontrar que dice Encuentro en Iglesia. Ese bloquecito le das un clic y cuando bajas completamente vas a ver un listado de algunas iglesias locales que tenemos aquí en el centro de la Florida. Estoy más que seguro que están listos para darte la bienvenida y abrazarte, darte ese apoyo, cariño de parte del Señor. Así que si estás buscando una iglesia, bueno, visita laZ.radio, dale click al bloque titulado Encuentro una iglesia.
1: ¿Ha escuchado decir que los polos opuestos se atraen? Esto no se aplica de manera rigurosa en todas las parejas, pero en algunos matrimonios los cónyuges pueden ser muy diferentes y hasta opuestos en temperamento, realidades familiares y formas de pensar sobre temas específicos de la vida matrimonial, la crianza de los hijos y el trabajo. Por esto, cada uno debe conocer el carácter de su pareja para identificar fortalezas y debilidades, comprender, apoyarse y ver las diferencias que tiene con su cónyuge como algo que los enriquece, no como amenazas a su forma de ser o punto de vista. Entre el esposo y la esposa debe haber complemento, no competencia. Si uno pierde, pierden los dos, pero si uno gana, ganan ambos. Le habla Sixto Porras de Enfoque a la Familia.
2: Visite enfoquealafamilia.com.
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0: Bueno, aquí te comparto el reporte del tiempo. Lo escuchas en tu estación La Z, 104.7 Kissimmee, 102.5 en Orlando. Bueno, estamos pendientes al radar. Nos toca un día lluvioso para hoy domingo durante básicamente todo el día, un 70%. Que veamos estas lluvias y tormentas en nuestra área. Temperaturas máximas pueden que lleguen a subir cerca de los 91 grados.

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una hermosa alabanza que nos acuerda de siempre tener el nombre de nuestro Salvador en nuestros labios para adorarlo, para darle gracias por todas esas bendiciones que nos sigue dando. Aquí para cantarlo, Elevation en español, en tu estación La Zeta.

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Qué lindo poder venir ante la presencia del Señor. Y a veces con solamente nuestros gemidos, a veces ni siquiera tenemos que articular nuestras alabanzas, nuestras adoraciones, sino nosotros clamar para que el Señor se glorifique en nosotros. 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

0: Escuchando ese grupo callado aquí en tu estación La Zeta, 104.7 Kissimmee, 102.5 en Orlando. Feliz domingo, fin de semana. Mi nombre es Daniela, compartiendo contigo en esta mañanita. Y bueno, ya pensando, ya haciendo la lista para esta semanita, mi hijo comienza las clases. Y bueno, el fin de semana estaba como que un poquito nervioso porque salían ya... El horario de las clases que él iba a estar teniendo para este nuevo año. Y siempre como que cada año a mí me pasaba, no sé si a ti te ha pasado, pero a mí me pasaba siempre que cada vez que venía un nuevo año escolar me ponía ansiosa porque quería saber las clases que me tocaban y si tenía mis amigos que iban a estar allí. Y bueno, gracias a Dios, a mi hijo le tocaron varios amiguitos en su clase. Y sé que van a tener diferentes clases con diferentes amiguitos, pero en la clase principal sí tiene algunos de sus amiguitos. Así que, aunque no está así tan excited, como uno dice, para comenzar las clases, por lo menos está aliviado y contento de que por lo menos tiene a sus amiguitos así más cercanos con él. Así que por lo menos... eso es una muy buena noticia y seguimos orando, especialmente para este nuevo año escolar. Que el Señor se glorifique en ellos.
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0: Y el reporte del tiempo para hoy, domingo, fin de semana, lo escuchas aquí en La Acera. Nos toca un día lluvioso, así que si tienes planes para salir, llévate tu sombrilla. Tenemos un 70% de que podamos ver lluvias y tormentas básicamente durante todo el día. Un periodo de recesos en nuestra área, pero lamentablemente un día lluvioso. Temperaturas máximas que pueden subir cerca de los 91 grados.

Bueno, ya que comenzamos esta última semanita, como diría para muchos aquí en el centro de la Florida, para disfrutar esos últimos días de verano, espero que, bueno, puedas hacer como que un balance entre el regreso de clases, al igual que disfrutar estos últimos días que nos quedan de verano. Gracias al Señor, lo hemos pasado bien aquí en la Z.

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Bueno, y ya les conté que mi hijo comienza las clases este miércoles. Y aunque no estaba así tan contento de comenzar, por lo menos va a tener a su mejor amigo en su clase principal. Así que yo creo que se siente mejor, un poquito más aliviado. Y bueno, ya pendientes y listo para conocer a sus maestros esta semanita antes de que comiencen sus clases. Y bueno, nosotros aquí orando para que este nuevo año escolar sea todo un éxito para nuestros hijos aquí en el centro de la

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0: Escuchaste a Marco Sweet hoy domingo fin de semana aquí en la estación La Z 104.7 Kissimmee, 102.5 en Orlando. Espero que estés teniendo una mañana hermosa y que, bueno, puedas atesorar este tiempito. 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
0: Bueno, y el reporte del tiempo para hoy domingo, fin de semana, lo escuchas aquí en La Z. Pero nos toca lastimadamente un día lluvioso con un 70% de que podamos ver lluvias y tormentas. Temperaturas máximas pueden que suban cerca de los 91 grados.

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ya para esta semanita, para ya a lo mejor te estás preparando para el regreso a clases. Esta es la semanita de hacer toda esa preparación. Recuerda que te acompañamos con buena música y todo.

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Bueno, recuerda que tienes una familia aquí del cual puedes apoyarte en la oración. ¿Tienes una petición? Aquí estamos para orar contigo. Envíenoslas visitando nuestra página de internet en la z.radio. Queremos orar contigo.

0: Bueno, que estemos pasando por momentos difíciles, a sonreír, a tener buenos ánimos y enfocarnos en el Señor. Porque recuerda, aún en el proceso, el Señor está con nosotros. Aquí en Las Heras.
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0: Escuchaste a Funky junto a Cuesta, aquí en tu estación La Z, 104.7 Kissimmee, 102.5 en Orlando. Muy buenos días, mi nombre es Daniel y bueno, yo no sé si les ha pasado alguna vez que la rutina nos envuelve tanto que nos olvidamos de esos lugares que de verdad nos hacen felices. Esos como rinconcitos de refugio que uno iba y uno se sentía como que a gusto y podían respirar y ¡oh, la tranquilidad! Bueno, algo así me pasó esta semanita. Tenía años que no iba a pisar una tienda Hobby Lobby. Es una de mis tiendas favoritas, pero no sé, con el día a día, corre, pues como que no necesitaba ir a la tienda hasta esta semanita que tuve que irle a comprar unos materiales que mi hija estaba necesitando para una de las clases que estaba tomando durante este verano. Pues tenía que hacer un proyecto, fui para allá, lo busqué, pero cuando yo entro por esas puertas automáticas, de verdad que sentí como que un alivio inmediato, sentí como que el ruido del tráfico, las prisas del día, aún la lluviecita que estaba cayendo ese día, como que se quedaron afuera y estaba como que en casa. Caminar por esos pasillos, ver las decoraciones ya del otoño, pero también ya hay un rinconcito de las cosas de Navidad, sí, ver los marcos de madera rústica con los mensajes de la palabra del Señor, de verdad que me invadió con una alegría tan genuina, mezclada con esa nostalgia bonita que cuando hacíamos manualidades con los niños, cuando ellos me acompañaban a las tiendas porque necesitaban comprar, cuando yo necesitaba comprar cositas para su cumpleaños y querían este y lo otro. ¡Wow! De verdad que es increíble cómo un lugar en específico puede activar tu mente así de la nada. A veces como que nos hace falta eso, ese recordatorio de ir a un lugar específico para sentirte con paz, querido, y recordar es vivir.
1: Hola, soy Eunice de la Z. Thomas Edison inventó la luz eléctrica. ¿Y sabes cuántos intentos hizo hasta lograrlo? 250. Increíble, ¿verdad? Sí, 250 fracasos que lo acercaron a la meta y él perseveró hasta que lo logró. Yo creo que al tercer o cuarto intento me hubiese desanimado. La falta de constancia nos impide lograr las metas que nos proponemos. En el libro de Josué vemos el desafío tan grande que tenía ese joven de continuar el trabajo iniciado por Moisés, guiando al pueblo de Dios hasta la tierra prometida. Dios le habló diciendo: sé fuerte y valiente, no tengas miedo ni te desanimes, porque el Señor tu Dios está contigo donde quiera que vayas. Este mensaje es preciso para muchos hoy enfrentando tanta incertidumbre, luchando por lograr metas nuevas. La Biblia dice: sé constante, no te des por vencido. Muchas veces abandonamos esa tarea precisamente en el momento en que estamos a punto de lograrlo. Así que aférrate a la promesa que Dios tiene para ti. No temas ni desmayes. Dios está contigo.
0: Bueno, el reporte del tiempo lo escuchas aquí en La Z. Para el centro de la Florida, hoy domingo, fin de semana. Bueno, nos toca un día lluvioso, así que espero que tengas tu sombrilla en tu vehículo, ya que tenemos un 70% de que veamos lluvias y tormentas básicamente durante todo el día. Temperaturas máximas puede que suban cerca de los 91 grados.

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Bueno, aquí comenzamos la hora del brunch de hoy domingo, fin de semana. Hola, almuerzo con buena música de Oasis Ministry, dejándonos saber de que la vida hay que celebrar esas victorias y aferrarnos al Señor, porque Él nos ama, nos cuida y siempre está ahí para nosotros.

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0: Escuchaste a Alex Campos aquí en la Z, 104.7 Kissimmee, 102.5 en Orlando. Feliz domingo, fin de semana. Mi nombre es Daniel y bueno, aunque hoy sea un día más o menos lluvioso y un poquito... A mí los días lluviosos me gusta quedar en casita. Yo no sé a ti, pero me gusta como que estar en casa, relajada. Pero como hay que ir a la iglesia, hay que hacer algunas cositas. A lo mejor está terminando de ir a hacer las compras de regreso a clases. Te dejo saber de que todavía van a haber muchos eventos la próxima semana, el próximo sábado. Iglesias en nuestra comunidad, negocios que también están, van a estar regalando mochilas útiles para nuestra comunidad. Así que si sabes de algunos, sabes que hay personas que estén en necesidad, déjanos saber. Puedes visitar la Z.radio, compartir esos eventos en el bloque titulado Eventos para que nos dejes saber toda la información. Nosotros así poderla compartir y así la comunidad es bendecida. Recuerda, regreso a clases. Estos eventos se van a estar llevando a cabo muchos de ellos este próximo fin de semana.
1: ¿Ha escuchado decir que los polos opuestos se atraen? Esto no se aplica de manera rigurosa en todas las parejas, pero en algunos matrimonios los cónyuges pueden ser muy diferentes y hasta opuestos en temperamento, realidades familiares y formas de pensar sobre temas específicos de la vida matrimonial, la crianza de los hijos y el trabajo. Por esto, cada uno debe conocer el carácter de su pareja para identificar fortalezas y debilidades, comprender, apoyarse y ver las diferencias que tiene con su cónyuge como algo que los enriquece, no como amenazas a su forma de ser o punto de vista. Entre el esposo y la esposa debe haber complemento, no competencia. Si uno pierde, pierden los dos, pero si uno gana, ganan ambos. Le habla Sixto Porras de Enfoque a la Familia.
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0: Bueno, y el reporte del tiempo para hoy domingo. Fin de semana nos toca un 70% de que veamos lluvias y tormentas para esta tarde y por la noche. Temperaturas máximas pueden que suban cerca de los 91 grados. Para esta noche las temperaturas puedan que se sientan cerca de los 75 grados con un 60% de que tengamos estas lluvias y tormentas. Para mañana lunes, comenzando una nueva semanita, un 50% de que veamos lluvias y tormentas, más que nada por la tarde. Pero eso sí, una mañana soleada y caliente, temperaturas vuelven a subir cerca de los 93 grados.

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Bueno, recordemos que el Señor vive en nosotros, mora con nosotros, nos acompaña y sobre todo nos guía. Por eso cantamos junto a los adoradores de Gateway, que Él

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Bueno, gracias por dejarnos ser parte de tu domingo, fin de semana. Acompañándonos a la iglesia, a las compras, en todo lugar. Aquí estamos con buena música para acompañarte en la

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0: Oye, Travi, esta vuelta no se la estaban esperando.
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0: Farro con el Díaz. Y es que aún sin merecerlo, con tanta maldad en nuestros corazones, Jesús dio su vida por nosotros. Amén.
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0: Se vale llorar, se vale mostrar vulnerabilidad, se vale buscar ayuda. Lo que no se vale es rendirse, por nada ni por nadie. La noche parece larga, pero amanecerá, y en ese nuevo día cambiará tu historia. Historia que salvará a muchos.
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1: Hola, soy Eunice de La Z. Thomas Edison inventó la luz eléctrica. ¿Y sabes cuántos intentos hizo hasta lograrlo? 250. Increíble, ¿verdad? Sí, 250 fracasos que lo acercaron a la meta y él perseveró hasta que lo logró. Yo creo que al tercer o cuarto intento me hubiese desanimado. La falta de constancia nos impide lograr las metas que nos proponemos. En el libro de Josué vemos el desafío tan grande que tenía este joven de continuar el trabajo iniciado por Moisés, guiando al pueblo de Dios hasta la tierra prometida. Dios le habló diciendo: sé fuerte y valiente, no tengas miedo ni te desanimes, porque el Señor tu Dios está contigo donde quiera que vayas. Este mensaje es preciso para muchos hoy enfrentando tanta incertidumbre, luchando por lograr metas nuevas. La Biblia dice: sé constante, no te des por vencido. Muchas veces abandonamos esa tarea precisamente en el momento en que estamos a punto de lograrlo. Así que aférrate a la promesa que Dios tiene para ti. No temas ni desmayes, Dios está contigo.
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1: ¿Ha escuchado decir que los polos opuestos se atraen? Esto no se aplica de manera rigurosa en todas las parejas, pero en algunos matrimonios los cónyuges pueden ser muy diferentes y hasta opuestos en temperamento, realidades familiares y formas de pensar sobre temas específicos de la vida matrimonial, la crianza de los hijos y el trabajo. Por esto, cada uno debe conocer el carácter de su pareja para identificar fortalezas y debilidades, comprender, apoyarse y ver las diferencias que tiene con su cónyuge como algo que los enriquece, no como amenazas a su forma de ser o punto de vista. Entre el esposo y la esposa debe haber complemento, no competencia. Si uno pierde, pierden los dos, pero si uno gana, ganan ambos. Le habla Sixto Porras de Enfoque a la Familia.
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1: Hola, soy Eunice de La Z. Tomás Edison inventó la luz eléctrica. ¿Y sabes cuántos intentos hizo hasta lograrlo? 250. Increíble, ¿verdad? Sí, 250 fracasos que lo acercaron a la meta y él perseveró hasta que lo logró. Yo creo que al tercer o cuarto intento me hubiese desanimado. La falta de constancia nos impide lograr las metas que nos proponemos. En el libro de Josué vemos el desafío tan grande que tenía ese joven de continuar el trabajo iniciado por Moisés, guiando al pueblo de Dios hasta la tierra prometida. Dios le habló diciendo: sé fuerte y valiente, no tengas miedo ni te desanimes, porque el Señor tu Dios está contigo donde quiera que vayas. Este mensaje es preciso para muchos hoy enfrentando tanta incertidumbre, luchando por lograr metas nuevas. La Biblia dice: sé constante, no te des por vencido. Muchas veces abandonamos esa tarea precisamente en el momento en que estamos a punto de lograrlo. Así que aférrate a la promesa que Dios tiene para ti. No temas ni desmayes. Dios está contigo.
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